0: ya que con eso veneraban también a sus dioses. Inclusive para los incas, el lodo representaba al dios sol. Para los peruanos del pasado, para las poblaciones antiguas, el oro tenía básicamente un valor artístico religioso.
1: By virtue of having a precious element, Peru became a prosperous and strong country. Tragically, it was also the reason why Peru became colonized. So gold was a prominent driver in history. But modern chemistry unveiled the true properties of gold.
0: Por ejemplo, como el oro, que el símbolo del oro es AU y el número atómico es 79, que quiere decir que cada átomo corresponde a 79 protones en su núcleo. Y nos sirve porque al saber la tabla periódica sabemos las propiedades de cada elemento. Por ejemplo, el oro es un metal dúctil y maleable, lo cual hace que podemos tener las piezas que se ven en el museo, las diferentes formas.

0: There is one other element that matches gold in its stature. One country is even named after it. Argentina is derived from the Latin word argentum, which is silver. Currently, lithium has replaced silver in the standings of precious metals in Argentina, since it contributes more to the economy. In the field of silversmithing, Argentina has many skilled craftsmen.
1: La plata es un material que es muy dúctil, es muy maleable, o sea, eso significa que se puede hacer cualquier cosa con ese material, pero tiene una oxidación muy rápida. Soy miembro de una familia de origen hispánico que desde hace casi 300 años estamos trabajando en el gremio, en el oficio de la platería. Tengo 82 años. Hace 78 años que trabajo en platería.
0: He's a silversmith who has shaped silver for over 70 years. Now he teaches apprentices. For his entire life, he has molded a white cold metal into beautiful pieces. One of his proudest achievements is the silver chalice he made with the help of donated silver from fellow Argentinians. It was dedicated to Pope Francis. So how does a silversmith who uses fire and a hammer to create works think about this precious metal?
1: No sé dónde lo aprendí, pero sé que la plata tiene el número 47 en la tabla periódica. Que es uno de los metales